0: Pues así está, de esa forma, hasta un día vas, obviamente.
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